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1: A los buenos días. Llega un mensaje al WhatsApp de este programa 900-501-799 que dice: buenas, Pirata, eres un crack. Con el café en la mano y subiendo el volumen de la radio que estáis poniendo. Así, con esta música se empieza la mañana. Un abrazo a ti y a toda la banda de Miguel desde Logroño. Abrazo que se devuelve y también se añade nuestro agradecimiento porque estés ahí. Suena Toto.

0: Es 25 de junio. ¿Qué pasó en una fecha como esta en la historia del rock? Te lo contamos como cada mañana a esta hora en la Rock Efemérides del Pirata y su banda.
1: Y hay que celebrar los 83 años que cumple Carly Simon, la cantante y compositora de ella.
0: La cantante y compositora del Short Bane. Esa chica morena que por sus rasgos parecía india, pero que en realidad era de ascendencia cubana. Se dice de Carly que era tartamuda. Pero es, claro, eso no le impedía cantar, ¿no? Claro. Y bueno, esta canción que está sonando, Your So Bane, eres tan creído, se dice, es una gran incógnita, porque se dice que está dedicada a Warren Beatty, el de Bonnie and Clyde.
1: Algunos versos, sí, digamos.
0: Pero también es posible que esté dedicada a Mick Jagger,
1: también,
0: que por cierto hace coros en esta canción.
1: Incluso ella decía, y algunos hombres más que han pasado por su vida. Bueno, y un día como hoy de 1984, Patty Skialfa se une a la E Street Band de su marido, Bruce Springsteen.
0: Oye, que Patty tenía su propia carrera,
1: hombre, por supuesto, por
0: y
1: eso,
0: su propio prestigio, y estaba a punto de grabar su primer álbum en solitario, ajá, cuando de pronto la proponen irse a la E Street Band. Y claro, eso es un caramelito,
1: hombre,
0: muy difícil de rechazar, ¿no?
1: No,
0: entonces, bueno, pues se une a la E Street Band y luego lo demás es historia.
1: Claro.
0: Se enrolla con Bruce y ahí siguen.
1: Hasta hoy.
0: Ahí siguen manteniendo como una unida familia.
1: Bueno, y la efeméride, la rock efeméride del día es que en 1967, un día como hoy, los Beatles interpretan All You Need Is Love vía satélite.
0: La BBC se va a Abbey Road, al estudio de los Beatles, a sacar en directo una canción de los Beatles que si ya eran grandes de por sí, esto lo único que hace es amplificarlo. Porque habíamos visto pequeños clips de los Beatles,
1: sí,
0: con su traje en directo y sus peinados, pero ahí en su salsa, esto era otro cantar en directo. Ahí estaban acompañándoles Eric Clapton, Keith Moon, Mick Jagger, Keith Richards y la novia y la hermana de Paul McCartney.
1: Casi 60 años.
0: Sí, señor, sí, señor. Por eso hoy es el Día Mundial e Internacional de los Beatles, que grababan esta canción que vamos a poner desde el principio, por favor.

Sigue vigente el título de esta vieja canción de los Beatles. El mundo lo que necesita es amor. En Rock FM, en este día, estamos celebrando el Global Day The Beatles, la fecha aprobada por Paul McCartney en recuerdo de la actuación de la banda interpretando lo que acabas de escuchar en El Pirata y su banda de Rock FM, All You Need Is Love. La interpretaron en el programa All World, recuerda, el 25 de junio del 67. Y durante todo el programa de hoy, vamos a ir dando pistas, tres pistas concretamente, que tendrás que adivinar las respuestas y descubrir el nexo común que une a esas tres pistas. Si eres un auténtico Beatlemaníaco y lo averiguas, podrás llevarte un fan pack, ahora lo he dicho bien, fan pack exclusivo de la banda. Solo hay 10 de esos fan pack en España y uno puede ser tuyo, ¿vale? Ya dimos una pista a las 7:30 de la mañana, el nombre del perro favorito de Paul McCartney. Tú ves reuniendo las pistas que eso te van a llevar a una conclusión definitiva para conseguir el fan pack, ¿vale? Por cierto, que todas las pistas están publicándose en nuestra web, en rockfm.fm. Ahora mismo vamos a dar la segunda. Nombre del único guitarrista invitado que tocó en una sesión de estudio oficial de los Beatles. Ya tienes dos pistas, recuerda, tienes que adivinar las respuestas y descubrir qué las une. A partir de las 9 de la mañana te daremos la tercera y última pista. Esto es El Pirata y su

0: diversión y mucho, mucho rock cada mañana con el Pirata y su banda en Rock FM. Y ahora, y siguiendo esas pautas, vamos a jugar al rock a capelo. Tengo a Cristian desde Alcoy en el teléfono. Buen día y bienvenido a Rock FM, Cristian.
1: Buen día, Pirata, y felicidades por otro día.
0: Oye, gracias, chaval, muchas gracias. Jugamos al rock a capelo. Dos cachitos de dos canciones, no tienen instrumentación, solo alguien canta. Cristian, dime quién canta y qué canción es, y te pillas un autotebag de Rock FM para que la luzcas por Alcoy, ¿vale? Ahí va. Venga, la va, primera, vale. Ahí va la primera. This range that lasts a thousand years will soon be done. ¿Qué me
1: dices? Queen, Freddie Mercury ahí, que es maravilloso.
0: Sí.
1: Breakthrough.
0: No, es Breakthrough. No. Venga, venga, acierta la canción. Ponle.
1: Ay.
0: Ponle un poco de magia a la cosa, Cristian.
1: Haciendo magia, yeah. Haciendo magia. Ay.
0: Es que hasta horas de la mañana. Pues hombre, el cerebro se confunde.
2: Tiene muchos temas, güey. Claro.
0: Pero tú acabas de conseguir la tote bag de Rock FM. Ya que estamos lanzados, Cristian, vamos a seguir jugando. Y viene la segunda.
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1: Guau, Rosendo, qué maravilla.
0: Sí, pero ¿cómo se llama la canción? Rúbricalo, pues, remátalo.
1: ¿Creo que era Pan de Higo?
0: No. No, estás loco. ¿Estás loco, Cristian?
1: Ostras, pues ahora se me ha quedado ahí el poco.
0: ¡Ay, loco por incordiar!
1: Loco por incordiar, incordiar.
2: No te pilló la pista.
1: No me pillé la pista, no la he pillado.
0: En cualquier caso, muy bien, Cristian. La tote bag la tienes y también, de verdad, nuestro agradecimiento por jugar con nosotros al Rock a Capelo en el Pirata y su banda de Rock FM. Tú quieres jugar también, ¿eh? Pasártelo bien con nosotros en antena y conseguir la tote bag. Pues lo tienes fácil. Solo tienes que inscribirte mandándome un WhatsApp o llamando al 900-501-799.

0: Son las 8 y 38 minutos de la mañana. 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Lo contamos aquí en su momento. El guitarrista americano que voy a poner pospuso hace un año una gira de 28 conciertos que iba a dar. La razón, la climatología, huracanes, tornados, pero sobre todo un calor extremo. Entonces se empezó a decir que bueno, en realidad es que la venta de entradas no iba bien y que la gira realmente se suspendía por esa razón, pero no es cierto. Y ha salido el bajista del grupo a defender al guitarrista y dice, vamos a ver, demasiado calor para un hombre de 81 años que aunque toque cuando se haya ido el sol, es demasiado. Pues vuelve a la carga ese guitarrista, anuncia nuevos conciertos con 82 castañas casi. Es el que va a sonar en un disco que voy a ponerte en cuanto pueda.
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1: Las 9:15 es la hora de ponerte a ese guitarrista americano del que te hablaba. Casi con 82 años, cuando pasen los calores, volverá a la carretera Steve Miller.

0: mañana tras mañana, a esta hora aquí, al Pirata y su banda de Rock FM, llega Alex Clavero, el francotira rock. A los buenos días, chaval.
1: A los buenos días, pirata. A los buenos días, banda.
2: Hola.
1: A los buenos días, planeta Tierra y resto del sistema solar, que supongo que no se escucharán. Me encantan las redundancias.
0: Sí, ¿no?
1: Me encantan también las redundancias. Y esa gente que dice: entra para adentro, sal para afuera, sube para arriba, no, baja para abajo. Que la persona que hace mucho eso luego te dice: me voy a cagar en... Y en vez de en el baño dice: en tu padre. Que sería lo lógico, claro. Pero hay redundancias que esas nos hacen gracia, pero hay otras que no las vemos venir, las utilizamos. Por ejemplo, volar por los aires.
0: Ah, es verdad.
1: Es una redundancia. ¿Por dónde va a volar? Por los aires, pues a no ser que vueles por mi pueblo o por Argentina, que sería volar por los Buenos Aires.
0: Sí, ay, ahí,
1: claro. Es la bomba esta redundancia, ¿verdad? Sí, volar por los aires. Repítelo otra vez. Es una redundancia. Decimos repítelo otra vez.
2: Claro.
1: Repítelo otra vez. Si me dices repítelo otra vez, te digo, es una redundancia. Si me dices tócalo otra vez, te digo, Sam. Que cambia la cosa. Periodo de tiempo. Periodo es de tiempo.
0: Claro. No,
1: igual que el periódico es de papel, pero el periodo es de tiempo, a no ser que se refiera a la menstruación.
2: Claro.
1: Correcto. Que esa sería la excepción que confirma la regla. Vigente en la actualidad. Está vigente en la actualidad. ¿Dónde va a estar vigente?
2: Claro.
1: En la actualidad. No puede estar en el pasado ni en el futuro. Tiene que ser en la actualidad.
0: Sí, señor.
1: Y además la gente quiere estar ahí, en la actualidad.
2: Claro.
1: Porque ¿dónde va la gente?
3: ¿Dónde va,
1: ¿dónde va mi gente?
3: ¿Qué eres tonto? Es más tonto que Clavero, redundancia.
1: Hijo varón. Es una redundancia. Hijo varón, a no ser que sea parte de una frase. Hijo varón, dandy, no te eches, que te abrasas toda la cara durante un periodo de tiempo. Eso te queda, el varón dandy es vigente en la actualidad. O sea, eso te queda para siempre. Te queda para siempre, siempre vas con varón dandy. Ven, ven para acá.
0: Ya.
1: Ven para acá tampoco.
2: Claro.
1: Incluso hay gente que dice: ven acá para acá.
0: Sí,
1: que eso está fatal dicho, eso gramaticalmente está muy mal, a no ser que le quites la tilde, que sería: ven acá, paca. Y ahí ya. Es redundante, pero te puedo ver, paca, paca. Avanza para adelante, me ha hecho mucha gracia, porque hay los autobuses se llaman Avanza, el grupo este se llama Avanza,
0: sí.
1: Y cada vez tienen menos autobuses, o sea que avanzan para atrás. Gramos de peso es una redundancia. 500 gramos de peso. Gramos,
2: claro,
1: ya es de peso. O sea,
0: sí,
1: ya,
0: sí, claro.
1: Y, o sea, 500 gramos es de peso.
0: Mm.
1: Ahora, 5 gramos. Eso es de farlopa. Eso no es de peso. Ambos dos, que esto lo dicen mucho las madres. Sois gilipollas. Pero ¿quién de los hermanos? Ambos dos. O sea, a mí me lo decían mucho. Ambos dos, pero se refería a uno más que a otro. Lo que pasa es que para parecer que quiera los dos igual. De ambos dos. Copia exacta. Es una copia exacta.
2: ¿Ah?
1: Hombre, si es una copia, no puede ser exacta. Esos son gemelos. Una copia exacta son gemelos. Y si la copia no es exacta, te han salido mellizos.
2: Ya, eso es.
1: Porque si la copia es exacta, tienen que ser iguales. ¿Quiénes? Ambos dos, joder. Yo personalmente redundar. Esta gente que para hablar dice: yo personalmente, ya sabemos que eres tú el que está hablando y que personalmente lo dices.
0: Claro.
1: Y lo dices tan así porque cuando ya te has introducido tanto que la gente ya no te está escuchando. Yo personalmente, de hecho, esta es la típica gente que dice: creo que hablo en nombre de todos. Cuando alguien dice eso, me dan unas ganas de decir: yo personalmente. En mi nombre no.
2: No, mi nombre no.
1: Es una copia exacta de ir a de mandar a tomar por culo la copia del otro. Y la que más me gusta de todas es totalmente calcinado. Te lo dicen muchísimas noticias. Totalmente calcinado. No, porque calcinado significa totalmente quemado.
2: Claro.
1: Si es totalmente calcinado, es redundar. Y
0: ya,
1: yo te lo digo porque esto no te llama la atención.
2: Claro.
1: Así que grábatelo a fuego. No quiero dejarte en ascuas ni ser un brasas. Tampoco es que sea yo un cenizo por darte esta noticia. Pero te lo voy a repetir hasta que eches humo y te quemes de tanto oírlo. Tanto que al final acabes totalmente calcinado.
0: Una mañana más, Alex Clavero, el francotira rock, pasó por el Pirata y su banda de Rock FM.

0: el feeling, la garra, el color de dos voces únicas de la música de este país cantando juntos este clásico inolvidable. Que nos ponen las 9 en punto de la mañana en El Pirata y su banda de Rock FM. Gracias por estar ahí. Buen día. Oye, ayer mismo salían declaraciones del grupo que voy a poner después de Raquel, que viene con las noticias, ¿vale? Y entonces lo que decían es que vuelven a la carretera, que vuelven de gira, van a actuar en diferentes ciudades europeas, aunque no se precisó que España fuera una de las escalas. Lo que sí que aseguraron es que tocarían en Roma. Voy con ese grupo, insisto, después de Raquel.
1: Y de las tres cosas que tienes que saber, después de varios días de mucho calor, la cosa empieza un poco a relajarse, y es que este jueves entra una masa de aire atlántico más fresco, que se va a notar, pero tampoco es para tirar cohetes, ¿eh? Van a bajar 3-4 grados.
2: Joder,
1: tampoco mucho. Seguimos con la mirada puesta en Venezuela. El país ha sufrido este miércoles dos fuertes terremotos de magnitud 7,2 y 7,5 con apenas 39 segundos de diferencia. Los seísmos, con epicentro cerca de San Felipe, se sintieron con fuerza en Caracas y gran parte del país. Se ha declarado el estado de emergencia y el primer recuento habla de 32 fallecidos, aunque por desgracia se espera que sean muchos más. Cambiando de tema, atención, porque la campaña de la renta entra ya en su recta final. Si todavía no has presentado la declaración, tienes hasta el 30 de junio, ¿vale? El próximo martes. Y ojo a otra fecha, si la declaración te sale a pagar, el plazo para presentarla con domiciliación bancaria termina hoy. Además, si prefieres hacer el trámite de manera presencial, todavía puedes pedir cita con la agencia tributaria. Eso sí, el 29 de junio será el último día para solicitar atención telefónica o en oficina. Y si me estás escuchando, por favor, devuelve a Banquito.
0: ¿Banquito?
1: Devuelve a Banquito. Resulta que en Baracaldo, ¿vale?, han puesto un cartel muy curioso. Se busca banco desaparecido. Se trata de Banquito, que es un banco verde que estaba en la puerta de un centro infantil para que los críos se sentaran. Alguien lo ha robado. Claro, y ha empezado una auténtica labor de búsqueda. Los carteles de banco desaparecido que han puesto por allí se suman teorías conspiranoicas de los vecinos. Hay quien dice que está secuestrado. Quien dice que está en la casita de Bad Bunny, que no sé qué es peor. Y quien cree que el Banquito se ha ido solo de vacaciones a la playa. Le ha dicho, chao.
3: Claro. No sé si van a pagar el rescate, pero desde luego está teniendo mucho respaldo, ¿eh?
0: Sí, el banquito. Este es tu banco y cada día el de menos gente.
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0: Son las 9:02 de la mañana. Los Gallagher anuncian gira por Europa. No precisan que vayan a venir a España, pero sí tocarán en Rock.

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Hoy Venezuela está de luto, está en negro por esos seísmos que han azotado el país esta misma madrugada. Desde aquí les mandamos nuestro amor, nuestro cariño y nuestra solidaridad absoluta, porque además también tenemos personas, gente que nos escucha a través de las redes, a través de la app de esta radio. ¡Fuerza y pa'lante!

0: diversión y mucho, mucho rock cada mañana. Y también pasta en este programa. Escucha.
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0: Ahí está Rafael García, Rockmaster desde Talavera de la Reina, acumulando 1.100 pavos en el día de hoy si consigue mantener el título, claro. Rafa, buen día, bienvenido una mañana más.
2: Buenos días, Pirata. Buenos días, banda.
0: Venga, a mantener el título y a por la pasta. Mucha suerte. Misma suerte que deseo a Íñigo Trigo Sánchez, que desde Santiago de Compostela juega en el Rockmaster como aspirante. Bienvenido, Íñigo. Buen día.
3: Muy buenos días. Muchas gracias.
0: Nada de nervios. Acéptame el consejo, que de verdad que son muy traicioneros. Aquí está Sayago recordando las reglas del juego del Rockmaster un día más.
4: Pues como bien sabe Rafa, pues comienza a responder la pregunta de rock que lanza el Pirata durante 90 segundos. ¿Por qué? Porque es el Rockmaster. Íñigo, si quieres ser Rockmaster, estate atento y si tienes más aciertos que Rafa, te llevas 100 pavos y el título de Rockmaster. Dicho esto, ponemos el título.
0: ¿Qué canción pertenece a Blur, Sonchu o Wonderwall?
2: Wonderwall.
0: No.
4: Tú no te la digo.
0: Iñaki Uojo, además de Extremoduro, ¿en qué banda tocaba la guitarra? ¿En Fito y Fittipaldis o en Platero y tú?
3: Platero y tú.
0: Sí. ¿En qué película de David Lynch la banda sonora está compuesta por Toto, Dune o Blue Velvet?
3: Blue Velvet.
0: No.
4: Turno para Rafa.
0: ¿En qué año se lanzó My Sharona de los Knack? ¿En 1979 o en 1990?
2: 1979.
0: Correcto. ¿Qué artista ha tenido casi un desmayo mientras tocaba en directo en Utah? ¿Bob Dylan o Rod Stewart?
2: Rod Stewart.
0: Sí. ¿Qué cantante nunca ha abandonado su banda? ¿David Lee Roth de Van Halen o Bono de U2?
2: Bono.
0: Bono. ¿Quién es conocida como la reina del rock? ¿Tina Turner o Debbie Harry?
2: Tina Turner.
0: Tina. Termina esta canción de Red Hot Chili Pepper. By the day o by the way.
2: By the way.
0: By the way. Los Stone han anunciado una versión de su disco con superhéroes. ¿De qué franquicia sería la portada? ¿DC o Marvel?
2: Marvel.
0: Marvel. ¿Cuál de estos artistas tiene una colaboración con Paco de Lucía? ¿Bryan Adams o Bruce Springsteen?
2: Brian Adams.
0: Correcto. Roger Taylor y John Deacon forman parte de Who o de Queen.
2: Queen.
4: Entró en tiempo y acierto. Y fíjate, este concurso así se hace. No es como empieza, sino como acaba. Ha acabado fenomenal con 8 aciertos. Íñigo, tan solo uno en el rebote. Uh-huh. Claro, fíjate, ya tiene 1.100 pavos acumulados.
0: 1.100
4: Rafael.
0: Pavos acumulados tiene este Rockmaster de Talavera de la Reina, que mañana vuelve a jugar en El Pirata y su banda de Rock FM, donde ahora mismo ya lo escuchas. Está sonando América. Son las 9:14 de la mañana. Que tengas un buen jueves. Que tengas un buen día.

0: Son las 9 y 17 minutos de la mañana. Escuchas al Pirata y su banda en Rock FM. Sayago, Raquel, yo quiero decir una cosa. Lo de las camisetas es lógico. El que te pongas camiseta para que de grupos, para que todo el mundo vea cuál es o cuáles son tus bandas favoritas, porque luce una camiseta. Sí. El tipo que voy a poner en su Merchant, en la página suya propia de su Merchant, vende calcetines.
1: ¿Hoy? ¿En serio?
0: Calcetines. ¿Pero para qué es que te va a poner unos calcetines?
2: Porque hará frío.
0: Pero si no, lo va a ver nadie.
2: Ya.
0: O sea, claro. Bueno, que cada uno venda lo que quiera.
2: Sí.
0: Pero calcetines. El tipo que voy a poner vende calcetines en su web, de su grupo, claro.
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1: Son las 9:23 y, como te decía, hoy en su página web, en su merchand oficial, Fito vende calcetines con el logo de su grupo, ¿eh? ¿Y quién lo va a ver?

0: Nos dice Iris, nuestra productora, que es tendencia.
1: Ah, lo sí, de los calcetines. Los calcetines.
0: Claro, venga, que, falta que, se vea, que se vean los calcetines, ¿eh? Y encima de la chancla. Claro. Y encima de la campera.
1: Como también. Andar ahí. Venga. Y eso encima de la mesa.
0: Esto es El Pirata y su banda. Estamos en Rock FM cada mañana contigo, agradeciéndote que tú estés al otro lado de la radio. Diversión y mucho, mucho rock es lo que te traigo.
2: Bueno, con el aniversario de la película Tiburón, vuelven a proyectarla otra vez en el mismo sitio donde se rodó, dentro del mar. Qué por bueno. 250 pavos te dan una colchoneta porque hay que verla dentro del mar. Y oye, esto podían hacerlo con más pelis. Lo tienen que hacer, proyectar Titanic en un barco también. O sea, por ejemplo, haciendo el mismo viaje, ahí, pero que te pongan tablas pequeñitas, que solo quepa uno.
3: Eso para que no haya excusa.
2: El Padrino, la pueden proyectar en la agencia tributaria. Allí, es el sitio adecuado para verla. También se puede proyectar Terminator en la espalda de su Schwarzenegger, para que la vean ahí por lo menos 100 personas.
0: 200.
2: Y La Gran Evasión también la podían hacer, ¿sabes dónde?
0: ¿Dónde?
2: En Soto del Real. Ahí.
0: Él no tiene arreglo. Se llama Sayago y no tiene arreglo. Y cada mañana le encuentras con otros más de su especie en El Pirata y su banda de Rock FM, donde ahora mismo suenan los Seagulls.

No llega el momento de que se retiren. De hecho, están anunciando gira. Bueno, más que gira, residencia, que es como se dice cuando van a tocar en el mismo sitio durante 6 conciertos en el Sphere de Las Vegas a partir de mitad de septiembre. Bueno, son las 9:34 minutos de la mañana. Estás escuchando al Pirata y su banda en Rock FM en un día muy especial. Porque en Rock FM seguimos celebrando el Día Mundial de los Beatles, marcado hoy 25 de junio por su actuación de All You Need Is Love en el programa Old World, un programa de televisión visto por 400 millones de personas en todo el mundo. Una fecha avalada, Día de los Beatles Internacional, avalada por el mismísimo Paul McCartney. Y te vamos a regalar a ti, que sabes todo de los de Liverpool, un fan pack exclusivo. Solo hay 10 en España. Tienes que adivinar la respuesta a pistas que te estamos dando en el programa y decirnos qué les une. La primera pista que te dimos fue el nombre del perro favorito de Paul McCartney. La segunda que te dimos, el único miembro, no miembro oficial, músico exterior al grupo que tocó oficialmente en una grabación con la banda. Y la tercera, vamos con la tercera y última pista para que puedas llevarte el fan pack exclusivo. Las dos anteriores ya te las he dicho. Ahora viene la tercera. Escucha, ¿cuál era el número favorito de John Lennon? Si sabes las respuestas a estas tres pistas y por lo tanto las que los une, llama al 900-501-799. Llama ya y dímelo. ¿Cómo se llamaba el perro favorito de Paul McCartney, el único músico que no fue del grupo e invitado a tocar oficialmente en una sesión con los Beatles? ¿Y cuál es el número favorito de John Lennon? Que no es el 900-501-799. Es el que tú me tienes que decir. Con estas tres pistas te da idea de lo que vamos a decirte.

0: Son las 9 y 39 minutos de la mañana. Qué expectación, qué interés, ¿eh? Cómo ruge el teléfono a esta hora de la mañana en El Pirata y su Bamba. Y su banda de rock y su Bamba, digo yo. Bueno, pues es lo que tenemos a estas horas. Oye, sigue Raquel cada mañana escrutando las redes para ver las respuestas que hay a preguntas virales. Sí. Lo que le interesa a Raquel son las respuestas.
1: Y se ha hecho viral la pregunta: ¿qué es lo peor que has hecho por accidente, vale? Dice Mar: mandarle un meme subido de tono a mi jefe. Me lié porque se llama igual que mi novio. Mar consiguió un ascenso, pero la tensión arterial del jefe, ¿eh? Dice Juan Hernández: ver a mi novia de espaldas, cogerle el culo y que fuese su hermana.
0: ¡Bollo!
1: Qué poco tacto, Juan, ¿eh?
2: Sí, bueno.
1: O sí. Dice José Antonio: prepararme un colacao con mucha sal en vez de azúcar.
3: ¡Ay, qué rico!
1: ¿Con aceitunas? No sé, no lo veo mucho, ¿eh? Carolina dice: me teñí del color equivocado y fui a una entrevista de trabajo con el pelo azul, como si fuera Avatar, casi. Dice Sonia: en mi empresa hay 16 plantas y 4 departamentos distintos. Una vez borré todos los datos de los ordenadores sin querer.
2: No.
1: Tiene el de informática de baja todavía.
0: Sí.
1: Francisco Morado dice: le estuve mandando audios de WhatsApp a un sordo. Yo creo que es el único chat donde los audios estos de 3 minutos aguantan, ¿eh? Y voy a terminar con el de Nazaret. Dice: me metí en el coche de un desconocido pensando que era el de mi madre. Estuve 5 minutos atrás con el móvil hasta que el hombre se atrevió a decirme algo. Yo creo que el pobre dijo: mira, por no discutir.
0: Que haga lo que quiera. ¿A dónde lo llevo?
1: Sigue.
0: Esto es El Pirata y su Banda.

Estamos avanzando contigo en la mañana de este jueves 25 de junio. Que seas bienvenido al Pirata y su banda de Rock FM, donde suena pa' ti.

0: Y Patti Smith nos trae hasta este punto del programa. Son las 9:47, momento en el que empezamos a reunir a los nuevos miembros de la banda del Pirata, los que recibirán el pin plateado de Rock FM. Bueno, pues vamos con ello en cuanto podamos.
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1: Estamos viviendo una tensión positiva muy grande en El Pirata y su Banda de Rock FM, porque estamos recibiendo llamadas 900-501-799, hilando las pistas de los Beatles que hemos dado, y el fanpack está a punto de entregarse.

0: Son las 9:56 de la mañana en El Pirata y su banda de Rock FM. Yo ya no puedo esperar más. ¡Vamos, vamos!
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0: A lo largo de todo el programa hemos ido soltando miguitas de pan, hemos ido soltando pistas para llegar a una conclusión. ¿Qué tienen de relación las tres pistas que conducen a tres temas? Bueno, vamos a hablar con Paula desde la ciudad de Madrid. Bienvenida a Rock FM, muchacha.
2: Buenos días, pirata.
0: Oye, escúchame, Paula, ¿tú qué crees? Porque hemos dicho, primera pista, perro favorito de Paul McCartney. Eso
2: era Martha.
0: ¿Eso a qué te lleva?
2: A Martha, my dear.
0: A Martha, my dear. Bien, muy bien relacionado. Único músico no de los Beatles invitado oficialmente a una sesión de grabación con el cuarteto. ¿Quién era?
2: Eric Clapton.
0: Vale. ¿Y qué pasa con Eric Clapton? ¿Qué hace Eric Clapton con los Beatles?
2: Hizo su solo de While My Guitar Gently Weeps.
0: Muy bien. Tercera cuestión. El número favorito de John Lennon. ¿Cuál es?
2: Era el 9.
0: El 9. ¿Y el 9 dónde aparece?
2: En Revolution 9.
0: Vale, entonces tenemos Martha, My Dear, Cuando Llora Mi Guitarra y Revolution 9. ¿Y eso qué es?
2: Eso es el magnífico White Album
0: de los Beatles. Fantásticamente desarrollado, Paula. Qué grande. Bueno, pues te vas a llevar el fan pack de los Beatles. Solo hay 10 en España. Madre y uno de ellos es tuyo.
2: No me lo puedo creer que sepáis que hoy es mi 38 cumpleaños. Satisfecha de que los Beatles. Ay, estoy en el día de los Beatles el 25 de junio.
0: Estás predestinada, Paula. Oye, el
2: muchísimas
0: fan pack.
2: Muchísimas gracias.
0: Por si no lo sabes, el fan pack lleva postales de la edición limitada de cada Beatle, lleva pegatinas, chapas de cada uno, una chapa solo de la banda. ¿Y has visto el vídeo del You Need This Love?
2: Sí,
0: lo has visto. Al final salen muchos globos y se monta mucha fiesta. Vale, pues también, dentro del fan pack hay globos iguales a los que se usaron en la actuación de los Beatles.
2: Fantástico.
0: Todo eso.
2: Antes de nada, quiero decir que soy súper, súper, súper fan y amo a los Beatles, ya que mi padre era súper fan de la banda y fue el que me los descubrió y los adoro.
3: Qué bien.
0: De casta le llega al galgo. Paula, gracias por jugar con nosotros, enhorabuena, tirón de orejas y felicidades por parte del Pirata y su banda. Nos vamos, qué bonito programa el de hoy.
4: Sí, maravilloso.
0: Pero nuestra gente sigue, los compis están a punto de saltar al terreno de juego de Rock FM en el día de hoy. ¡Buen jueves!

bienvenida a Rock FM. Ya estamos de jueves, uno muy especial, 25 de junio, el Global Beatles Day, día también de la gente de mar. Aunque aquí te saluda como siempre Marta Vázquez, tu compi fiel, una chica de puro asfalto, ya me gustaría a mí ser de mar, pero venga, arriba esos ánimos. Tal día como hoy, hace exactamente 4 años, esta que te habla tuvo el privilegio de vivir un momento único, uno de esos que te guardas, ¿no?, para toda la vida. Imagínate la escena: el Jarro Café de Londres, un concierto sorpresa súper íntimo y yo a solo 2 metros de distancia de nuestro primer invitado en esta hora de Rock sin pausa. A 2 metros viendo sus manos volar sobre el piano. Bueno, fue el aperitivo perfecto antes de verle reventar Hyde Park esa misma noche junto a los mismísimos de Rolling Stones. Vamos, te aseguro que después de eso yo ya no cabía de dicha. Así que hoy iniciamos esta hora de Rock sin pausa con él, recordando aquel viaje inolvidable con el himno absoluto que mejor define a Sir Elton John. Espacio exterior en marcha, aquí está, desde luego, Rocketman, con él, con Sir Elton John, en Rock FM. Bienvenido, bienvenida.

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en Rock FM de jueves 25 de junio. Yo soy Marta Vázquez y ahora mismo te voy a poner en menos de 4 minutos a la banda que mañana mismo publica su nuevo álbum, The Wow Signal, el 10º ya, por cierto. ¿Y cuál es el problema? Bueno, pues que van a salir de gira europea y al menos de momento no podremos verles en nuestro país este 2026. Aunque es verdad que si tienes medios y ganas, siempre puedes acercarte a Francia para disfrutar de su directo o a London Calling de Clash. Después de los Clash te pongo a Muse.

Menos de 15 minutitos para que alcancemos la 1 de la tarde, hora menos en las Islas Canarias. Estás en Rock FM conmigo, Marta Vázquez. Y te invito ahora mismo a subir el volumen porque nos vamos hasta finales del año 81 con uno de los duetos más salvajes, teatrales y eléctricos de la historia del rock. Y me estoy refiriendo a la brutal colaboración entre el titánico Meatloaf y la inigualable Cher. Bueno, el resultado, pues un bombazo que vas a disfrutar ahora mismo, impulsado además por músicos de la mismísima banda de Bruce Springsteen y de David Bowie, con un videoclip, acuérdate, icónico en un bar que definió la era dorada de los 80. Esto es pura dinamita musical. Dead Ringer for Love, Cher y Meatloaf juntos en Rock FM.

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Soy Marta Vázquez y aquí estoy contigo en Rock FM como cada mañana, en este jueves 25 de junio. Nunca olvidaré lo que pasó un día como hoy en 2014. Y es que Iggy Pop confesó, atención, que Justin Bieber era el futuro del rock. Bueno, en realidad tú y yo sabemos que no fue así, ¿no? Porque Amnistía Internacional tuvo que pedirle perdón públicamente al padrino del punk un día como hoy, tras usar su rostro golpeado en una impactante campaña contra la tortura que, si no viste en su momento, que sepas que el lema era brillante: tortura a un hombre y te dirá cualquier cosa. Eso demostraba que bajo presión pues cualquiera puede mentir, ¿no? Incluso una leyenda indomable del punk. Así que celebramos su rebeldía eterna con un clásico indiscutible ahora mismo en esta hora de Rock sin pausa. Last for Life, Iggy Pop en Rock FM.

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Rock FM, soy Álvaro Sanz, Alberraco, y te pincho ahora otro tema de los Status Quo que, como en infinidad de casos, no nació de ellos. El tema original fue compuesto en el 81 por el dúo holandés Bolan & Bolan, pero fue en el 86 cuando la banda británica lanzó su versión, que es la que ganó fama internacional. Te hablo de The Army Now, de Status Quo, y está sonando aquí, en Rock FM.

Estás en Rock FM, soy Álvaro Sanz, Albert Racco, y te voy a hablar de uno de los mejores guitarristas de la historia, Mark Knopfler. Por si no lo sabías, toca la guitarra de una manera muy peculiar. Él no usa la púa, porque utiliza la técnica del finger picking, desarrollada principalmente en el sur de los Estados Unidos, que consiste en, de alguna manera, voy a poner esto entre comillas, pellizcar las cuerdas de la guitarra, utilizando pues un dedo para prácticamente cada cuerda. Esto lo perfeccionó porque cuando era pequeño le pidió a su padre una guitarra, pero este no le compró el amplificador, por lo que se puso en una esquina de la casa a practicar con esa forma de tocar para que sonase pues un pelín más fuerte, con algo de eco. Y gracias a ese tesón y a esa técnica, hoy tenemos himnos como el Sultans of Swing de Dire Straits, que suena ya en Rock FM.

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Hola, hola, amigo, amiga de Rock FM Motel. Es noche de jueves, es noche de 25 de junio. Quédate bien con esta fecha, porque durante el día de hoy en Rock FM y especialmente en Rock FM Motel celebramos el Global Beatles Day. ¿Por qué? Porque es el día de los Beatles en este 25 de junio. Pues se debe a una simple y llana efeméride. Podían haber elegido muchas. Es más, hay algún que otro día nombrado de los Beatles, pero hoy es el oficial. All You Need Is Love es retransmitido vía satélite con una audiencia estimada de casi 200 millones de personas. Era el año 1967, era el 25 de junio. Esto nos da pie a hablar largo y tendido, a contarte historias, anécdotas y todo lo relacionado con el mundo Beatle en el día de hoy. Por eso no podíamos arrancar de otra manera. Quédate, que se avecinan curvas beatlianas en Rock FM Motel.

Rock FM Motel, continuamos con una de las grandes noticias del día. La verdad es que nos ha dejado un poco fríos, ya que Tom Morello, el guitarrista de los Rage Against the Machine, que era cabeza de cartel del BBK Music Legends, ha dicho que no viene. Legends ha dicho que no viene. Ha cancelado su actuación en el BBK Legends de Bilbao. Tienes todos los detalles en nuestra web rockfm.fm. Queridos amigos, fans y compañeros, mi querida madre Mari Morello ha vuelto a ser ingresada en el hospital y el regreso a casa para ayudar a cuidarla. Tocar para vosotros en Reino Unido y Europa este verano ha sido increíble y estoy deseando volver a estar con vosotros y continuar este movimiento que hemos empezado con mucho amor, unidad y poder, dice el comunicado de Tom Morello. Toda la información sobre el BBK Legends Bilbao la tienes en nuestra web rockfm.fm.